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2: Es la hora 20:04.
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2: Eso es, chiquillos. Ya estamos de vuelta aquí a la 106.7 FM. Y qué mejor con las mezclas en vivo de los DJs aquí en directo al sobre. Y también para que participes con nosotros en nuestro WhatsApp, que es el +569-6684-3914. +569-6684-3914. Así que sin más preámbulos, vámonos más con Tutti en este viernes. ¡Qué rico viernes!

pasa, pero rapidísimo. Pero sigue las mezclas en vivo aquí, en la fiesta de la 106.7 FM. Recuerde participar con nosotros en nuestro WhatsApp, que es el más 56 966 84 3914. Seguimos, no paramos.

Chiquillos, sí, estamos así casi la quemada de las mezclas en vivo de los DJs en este mes de septiembre para pegar el zapateo en la 106.7 FM. Lo que quieres escuchar, directo al sub.

0: Ya, chiquillos, llegó la hora de decir adiós. Muchas gracias por la sintonía, por la buena onda. Y si Dios así lo permite, nos encontramos el lunes en Colina Centro y después a las 6 de la tarde con la mejor música en el Directo al Sobre. Bendiciones para todos y buen fin de semana. Y también para que disfrutes de la programación en vivo de sábado y domingo aquí en tu Radio Sembrador. Lo que tienes que escuchar. Has disfrutado diferentes estilos musicales en la compañía de Hugo González. 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
2: Es la hora 21, 6 minutos.
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2: Son super éxitos de gran eclipse musical. Empezamos a recordar. Esto se llama El Sueño Egoísta, al puro estilo de Gran Eclipse.

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estábamos recordando estos super éxitos de Gran Iglesia Musical. Con cariño para todos ustedes, que a tiempos aquellos, el año 98, 99, 2000, hasta el 2000.

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1: Radio Sembrador te indica la hora.
2: Es la hora 22:03.
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1: Hola Evelyn, ¿cómo estás?
2: Hola, ¿bien y tú?
1: Bien igual, hoy lo pasamos súper bien ayer.
2: Sí, me encantó, ojalá se repita.
1: Oye Evelyn, yo te llamaba para decirte algo.
2: ¿Sí te cortas?
1: Mira, no cortes. 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
1: Es la hora 23, 2 minutos.
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0: La hora en Radio Sembrador.
1: Es la hora 1:03.
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0: Radio Sembrador te indica la hora.
1: Es la hora 2:04.
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1: Es la hora 3 en punto.
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0: En Radio Sembrador te indicamos la hora.
1: Es la hora 4:02.
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0: En Radio Sembrador te indicamos la hora.
1: Es la hora 5:02.
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1: Es la hora 7:01.
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Gracias a Dios que ese día no estaba bici, porque en la mudanza fue donde conoció a Lizy, la menor de 3 que se criaron con doña Juanita, porque su papá y mamá partieron estando chiquita. 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
1: Radio Sembrador te indica la hora.
2: Es la hora 8:06.
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1: En Radio Sembrador te indicamos la hora.
2: Es la hora 9 en punto.
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0: Aires,
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1: Te indicamos la hora en Radio Sembrador.
2: Es la hora 10:02.
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2: La hora en Radio Sembrador.
3: Es la hora 11:03.
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1: La hora en Radio Sembrador.
2: Es la hora 12, 2 minutos.
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2: Es la hora 14:05 minutos.
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1: Radio Sembrador te indica la hora.
2: Es la hora 15, un minuto.
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1: En Radio Sembrador te indicamos la hora.
2: Es la hora 16 en punto.
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así estamos en 106.74 de la tarde, 16 minutos, música ranchera para tu programa El Cancionero Mexicano, siempre en vivo y en directo por Radio Sembrador. 21 grados de temperatura nos acompañan esta tarde en 106.7, en nuestra comuna de Colina. Y por supuesto también saludamos a todos aquellos que están en www.radiosembrador.cl disfrutando lo que es nuestra sintonía online en cualquier parte de Chile, del mundo extraterrestre, donde sea, donde pueda. Estamos junto a ustedes trayéndote y por supuesto dándote una buena compañía y también buena música para que disfrutes junto a nosotros. En Radio Sembrador, por supuesto, saludando también a todas las personas que se encuentran en las instalaciones del Colegio Sembrador, celebrando lo que son las peñas de Fiestas Patrias, donde cada curso entrega un baile de acorde a nuestro folclore chileno. Saludamos también a todas las personas que están disfrutando, porque no, tranquilos en casa, los que están trabajando también, alguna radio también que esté disfrutando de nuestra música, algún colectivo, alguna micro, algún negocio, todos ellos son bienvenidos para disfrutar junto a nosotros de lo que es 106.7 FM. Ahora sí, continuamos con la música. Tenemos rancheras para rato, recuerda, son dos horitas. Dos horitas para que disfrutes junto a nosotros y no te pierdas ningún momento de nuestra programación musical, ni tampoco de la compañía que hace tu locutor de cada fin de semana, Simón Villagra, para traerte a ti y a todos nuestros fieles auditores una buena música y compañía que usted siempre quiere disfrutar. 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
1: Te indicamos la hora en Radio Sembrador.
2: Es la hora 17, 2 minutos.
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0: así comienzo a despedirme del 106.7 junto a la voz y a la canción del gran Alejandro Fernández. Nosotros nos reencontramos mañana, día domingo, de 2 hasta las 5 de la tarde con el programa de clásicos. Que tenga un lindo fin de semana, sigamos disfrutando de la música que nos queda y esto ha sido todo por hoy del Cancionero Mexicano. Que tenga un lindo fin de semana y por supuesto, gracias por su sintonía en 106.7 FM.
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1: Oye, Martín.
2: ¿Qué pasó?
1: ¿Nos echamos una manito de póker?
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Con más de 50 años de carrera del estado de Durango, de las mejores voces de México, de las mejores voces de la música norteña, el señor Don Lorenzo de Monteclaro. ¡Aplausos!

0: Muchas gracias, un aplauso para despedir a don Lorenzo de Monteclaro.
1: Gracias.
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3: Ya termina el cancionero, pero los dejo invitados para el próximo sábado, donde seguiremos compartiendo con todos estos grandes artistas que nos hacen vibrar con estas hermosas canciones que reflejan y describen de la mejor forma y manera a nuestros hermanos mexicanos. Me despido atentamente. Muchas gracias por su sintonía. 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
5: La hora en Radio Sembrador.
6: Es la hora 18, 2 minutos.
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1: Para vos, Juniors, y todos los

0: Pero muy buenas tardes, Corina, ¿cómo están ustedes?
1: Hoy está buena la chachara.
0: Hoy está.
1: Un saludo al jefecito.
0: Oye,
1: a los dos
0: chiquillos.
1: No. Oye, se pasó, está buena ahí.
0: Está buena la peña folclórica.
1: La peña folclórica, no. Un 7 para Colegio Sembrador.
0: Oye, no creo que toda la...
1: Y todos los colegios, sí, eso es verdad.
0: Oye, pero lo más que estaba más bueno era la...
1: ¿La competencia?
0: No, los choripanes. No,
1: los choripanes, ¡sabroso!
0: Oye, los choripanes ahí que están ahí, todo en...
1: Oye, un saludo al tío Nacho.
0: Oye, al tío Nacho también.
1: Ahí en la entrada y volviéndose loco, entra este, salió este otro día. Ándate, cabrón, la metole-tole que hay de afuera.
0: Uno entra, otro sale.
1: Saludos a don Cristian Becerra, oye, nuestro director general.
0: Oye, me echaron de menos la comida. Te
1: echaron de menos, Alejandra.
0: No, me están diciendo que me echaron de menos. Bueno, que soy la única mujer que está acá en la radio, así que...
1: Ya lo saben, chiquillos. No, pero estuviste bien resfriadita tú, ¿eh?
0: Oye, no, menos mal que
1: pasaste agosto.
0: Ay, sí, puedo decirlo. Claro, yo paso agosto y las vacas quieren pasar septiembre, están ricas las vacas.
1: Ándate la carne vacuno, compadre. Ay, el asado. Ay, la gallina, no. La gallina,
0: oye,
1: esa
0: sí.
1: No, todo el año están con...
0: No, todo el año están de cazuela esa.
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0: Oye, a don José también le mandamos saluditos, don José, porque yo estaba viendo
1: con el choripán comiendo ahí.
0: Estábamos con el choripán, ¿cómo que con el choripán atravesamos?
1: A los colectivos. Oye, un saludo cariñoso. No lo alcanzamos a tomar, así no habríamos llegado antes.
0: Nos sacó una foto que estábamos con el choripán atravesado.
1: No, se cuida.
0: Pero es malo, ¿no? ¿Cómo tanto, don José? Dijo que en vez de pasar la dieta íbamos a salir redondos de ahí.
1: Exactamente.
0: Y justo viene pasando don José, así que no, le mandamos saludos a don José también, ¿no? Dijo que se estaban castigando de los brindes y en vez de bajar la dieta van a salir redondos. Así que no, don José, para no acabar que me lo tope.
1: Oye, un saludo para mi tierra natal, Coronel.
0: Oye, Coronel, Choronel.
1: Choronel. Héctor, ¿estás trabajando o estás en la casa?
0: Yo creo que debe estar trabajando.
1: Sí, debe estar trabajando. Oye, qué
0: trabajólico.
1: Doble turno, puta, qué bueno para la pica. Un saludo a Jacqueline Peña. Oye, mi visita que estuvo la semana pasada con nosotros ahí. Un saludo cariñoso para ellos, nos están escuchando a través de la aplicación. Y nos vamos más al sur a nuestra fan número uno, Alejandra, a Tiare Moreira González. No, te pongáis celosa con la Tiare. Saludos, Tiare, a la distancia, a tu papito.
0: ¡El mando es mío! ¡Solamente mío! ¡No de la Tiare, no!
1: Ah, sí, no.
0: Oye, así que a las chiquillas que están ahí vendiendo choripán, le mandamos un saludito.
1: Sí.
0: Así que no, le mandamos saludos y por supuesto, miren nuestro de ya. ¡Ah! ¡Uy! Se le sale con... Ahí también un besito, oye, ¿no? Oye, ¿te dije coqueto?
1: Oye, un saludo a la Daniela y a tu papá. Oye, ¿hay boxeo?
0: No, dijo que no. Pero ¿qué peleáis con la Daniela y le mandáis besos a la otra? Yo... Ah, ya, ahí está el beso para la Daniela también. Ah,
1: un beso para la Tiare también, ahí va.
0: No, la Tiare dijo que no.
1: Yo le tiro un besito a la Tiare.
0: No.
2: Escríbenos y yo escucho.
0: Según yo, no, dijo con la Tiare. No. Oye, hoy día en Río Bueno hay combo en el hocico, dijeron.
1: Competencia hay combo en el hocico y boxeo.
0: Hay boxeo.
1: Sí, hay boxeo.
0: Sí, hay competencia combo en el hocico. Sí,
1: competencia chanchado.
0: Chanchado limpio, Sanailor.
1: Pata en el culo y combo en el hocico.
0: Se van, pero. No, que es como.
1: Oye, mi sobrino, Alejandro, mi sobrino, pues el Christopher. Ese peso mosca.
0: Oye, saludo también a Marquito Delgado, porque Marquito, no me va a decir, te me va a poner celoso el cabrón.
1: ¡Oh, Marquito! Oye, un saludo cariñoso a Guatita con Guatita.
0: A Gasparito también le vamos a mandar un saludo, porque también ahora celoso los cabros.
1: A todos, los sí, a todos los repartidores de acá, un saludo cariñoso de Radio Sembrador, chiquillos, sí. Sí, señores. Sí, cara, sí, cara, ole, sí. Oye, seguimos con la música. Oye, tenemos hasta las 10 de la noche compañía en Sin Pauta Bailable.
0: Oye, recuerden, recuerden, hoy día se cambia la hora.
1: Recuerden a las 12,
0: a las 12 de la noche, sí. Van a ser las 1 de la mañana, recuerden que
1: yo
0: se cambia la hora
1: menos, wow.
0: Se va a cambiar la hora, no van a despertar a las 5 de la tarde. Oh. Capacito que digan que a las 5 de la tarde son las 1 de la mañana, oh, no, ya estoy. Capaz que te pase, no, porque yo tengo todo por internet, así que no voy a poder, así que es imposible que se me cambie la hora sola. Así que no.
1: Ah, sí, nomás.
0: Oye, así que nos vamos a la musiquita en el 106.7 de Radio Sembrador.
1: Se lo recuerdo.
0: Unídale a nuestro WhatsApp.
1: Sí,
0: no. 569-6684-3914.
1: Sí. Oye,
0: el nombre de la chiquilla que están vendiendo ahí en la.
1: Sí, señores, la Chini, sí, y la Belén, la Chini y la Belén.
0: Oye, son primas.
1: Sí, pues sí, ahí estábamos comiendo.
0: Son primas y están solteritas.
1: El choripán ahí, don José, así que un saludo cariñoso para la chiquilla.
0: Oye, mamá. Son primas y están solteritas, dijeron, así que.
1: Solterita. Tan solterita la chiquilla. ¿Es verdad que están o está una de las dos casas, chiquilla?
0: No creo. ¿Ah? Bueno, yo creo que sí. No, pero no creo.
1: ¿Cómo que sea el más 56, 64, 39, 14? Le digamos un tema.
0: Oye, nos vamos a la musiquita y ya estamos de vuelta en Sin Pauta Bailable.
1: Y seguimos bailando en este...

0: desde ahí para abajo, para arriba y para abajo.
1: Oh, ya. ¿Recuerdos curados? Bueno, yo sí me he curado, pero contaba veces con el dedo.
0: Oye, ¿qué es
1: el pero no, no, no falta el curado que me bote un cerco. O si no, te recuerdo con mi amigo Daniel, que en paz descansa ahí en Puente Alto. Estaba lloviendo más encima y el loco curado de llamo, Daniel, ¿cómo se te ocurre? Curado más encima. Se puso a llover, po. Y sin querer botamos un cerco. Entre los dos, menos mal que tuvimos suerte, po. O si no, nos vamos multados de... Ah, sí, no. Así que un saludo cariñoso para la familia Lecaros y Palacios. Y para Juanito Carrasco, también le dedicaba. ¡Grande!
0: ¡Ahí llegó!
1: ¡Anda, dale como caja! ¡Ah, baterista, pues, mi compadre!
0: ¡Pero baterista!
1: Sí, pues le da como caja al micrófono. ¡De lunes a viernes! ¡Grande, Juanito Carrasco! Un saludo cariñoso a nuestros colegas.
0: Oye, nos vamos con ese temita. Dice.
1: Ya, pero oye, pon entero,
0: boludo. ¡Pero espera, bebú!
1: Sí, me gustó.
0: Este dice, no tomo más, seguro que no tomas más, chiquillo.
1: No tomo,
0: tomo como rey. No tomo más en el 106.7 Radio Sembradora Armando.
1: Ya lo sabes, compadre, yo no tomé más porque...
0: Armando, anda a tomarte un café ya.
1: Sí, voy al tiro.

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1: Es la hora 19:03.
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1: 19:27. Y oye, seguimos con la música.
2: Oye, voy a mandarle saludito a las chicas de los chorizos.
1: Los chorizos, oye, están ricos los chorizos. Los choricillos.
2: Los choripanes, hombre. Ya, a las primas Chile y Belén, las chicas de los choripanes, fuera de la comida china. Lo sigo con Pedro Lira, al frente de Pedro Lira, chicas, sí. Justamente donde pasan los colectivos, están las chiquillas vendiendo choripanes.
1: De la comida china.
2: Y no solamente choripanes, sino terremotos también.
1: Terremoto
2: que no venga con réplica, porque una vez a mí me vendieron un terremoto con réplica y hasta ahí no me
1: Me toca el grito. ¿Qué trajeron en carreta?
2: Nunca tanto.
1: Sí, nomás.
2: A ver, ¿qué dice acá?
3: Hola, choriza Alejandra, ¿cómo estáis?
1: ¡Cecilia!
3: María. Gusto escucharte. Saludos para Jorge Manelán. A la Ceci, tu querido esposo.
2: Oye, gracias, no, Cecilia, gracias. La Ceci por acá presente.
1: ¡Blanca!
2: ¡Brisa!
1: ¡Brisa! No, yo cuando era niño, Cecilia, le invitaba a noche blanca. Mi mamá se reía.
2: Cállate, mejor, sí, cállate.
3: Bueno, pero como soy malo con ella, no.
1: No, pues. No.
3: ¿Cómo?
1: Hola, saludos.
2: Cállate.
1: Y a Jorgito, ¿cómo estás, Jorgito?
4: Dios,
1: Cecilia.
2: Así está, Jorgito, un manjar
1: para eso.
2: Oye, hoy día
1: no,
2: es...
1: se te van a poner celosa, Alejandra.
2: Oye, hoy día el día de la mujer indígena, ¿cierto?
1: Hoy día el día internacional de la mujer indígena.
2: Así es, así que le mandamos todo aplauso. Le mandamos
1: Oye, a la mamita Juanita, un saludo.
2: Oye,
1: cariñoso
2: a todas las personas que...
1: Sí. Oye, a la María González, que está hoy día en el evento, sí, ¿sí? Con la... Sí, está la Norma, está ella y ¿quién más? La faltó la Mirta y no la vi.
3: Que estaba hecho un manjar.
1: Sí. Manjar.
3: Un saludo para Juan Soto.
2: Juan Soto, bueno.
3: Que le dicen el Juan Zorra.
2: ¿Oh?
1: ¿Juan Zorra?
2: ¿Juan Zorra? El Juan Zorra, el que le pica el foto, eso ya dice todo lo que le dice.
1: Juan Soto.
2: Sí,
1: yo tengo un amigo que fue mi compañero de curso que se llamaba Juan Soto. Ahí, montones de
4: Diablo,
1: Juan Soto.
4: Señorita.
1: Y tengo un profesor que también se llamaba Juan Soto. Bueno, ese soy yo.
5: Es la mejor,
1: pues, grande Cecilia.
2: Oye, también nos mandamos... Oye, me están diciendo por acá, Alejandrita, por favor, ponle un temita de los Jaimas.
1: Le ponemos de los Jaimas, oye.
2: Oye, ya me están mandando, Oye, de la chilenidad, por favor. O Hijo de la Tierra, uno de los dos temas, pero por favor, ponte uno...
1: Pongámosle los dos nomás, nada, cabrón.
2: Vamos con los... A mí, bueno, que me gustan los dos temas...
1: Ponemos todos nomás.
2: Me gustan, pero no sé por cuál, y si me voy con Hijo de la Tierra...
1: Ándate con cualquiera... Ándate con los Hijos de la Tierra.
2: Ya, entonces.
1: No,
2: oye, dice, vamos. Hola Alejandra, quiero que me pongas saluditos a mi mamita porque está hoy día de cumpleaños. No, en serio, ¿cuánto cumple? Dímelo por favor, amigo mío.
1: Dicen que no se le dice la edad de una mujer.
2: Me,
1: no
2: me está escribiendo, me dice, cumple 50 y siempre.
1: 50 y siempre, señores.
2: Sí, ya 50 y siempre.
1: No, señora, yo tengo 100 años.
2: No, me dice, no, de verdad, Alejandrita,
1: me dice la deposición en la cara.
2: Me dice, mi mamá está cumpliendo 18 lindas primaveras. Ya, ¿qué te creo?
1: ¿81?
2: 18 primaveras.
1: ¿81?
2: 18 primaveras.
1: Yo tengo 65.
2: No, me dijo que no. Pero al revés. Pero igual la saludamos desde acá.
1: Sí.
2: A la señora Ana, que está de cumpleaños. Ideal.
1: Ana. Ana, puede ser feliz igual. Oye, a la Anita Reynoso, también un saludo cariñoso para ella, ¿no?
2: Oye, a la Ana.
1: También la Anita Reynoso hace el emprendimiento y el amor que ella tiene por los animalitos, sobre todo por los perritos y gatitos.
2: Sí, bueno.
1: Así que...
2: Ya, pero ¿qué quieres? ¿Que te ponga bailable también?
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2: Un más tema de...
1: ¿Se escucha la tiene?
2: Oye, pero dile que tema que el teléfono, pues, hasta se me mete hasta... me sale hasta la sopa la tiene.
1: Ah, sí, nos muteó el teléfono.
2: Ya tengo todo el día metida contigo y más encima sale en la radio. Ah,
1: ahí sí. Salió en la radio, tío.
2: Ay, si me está alegando con el perro, ¿eh? Que perro para acá, que perro para acá, que perro. Ah, cabrito, hombre.
1: Ahí va el pobre perro.
2: Pobre perro, que ya está el perro, ya me tiene que
1: achugar. Sí, ah, sí, no va. Oye, un saludo cariñoso también para ándala, Alejandra Bamonde.
2: Bamonde, Alejandra.
1: Bamonde. La Alejandrita, que también está celebrando ahí.
2: Oye, lamentablemente se los juega a la España en las fiestas patrias en Colina. Pues no va a haber fiestas patrias,
1: así que... Las decisiones...
2: No, pero digamos, no lo metamos en Colina.
1: Estúpido, porque... algunos... ¿Político? Nada, hay mucho.
2: Oye, pero lo que... único que no... Bueno, lo único nomás, como me
1: dependemos
2: dice...
1: Dependemos de...
2: Mira, lo que me dicen acá, dice... Lo único nomás, dice que ya no vamos a tener fiesta para en Colina, dice... Es hacer nuestras propias fondas y ramadas en nuestra casa. Estaremos seguros, chuparemos tranquilo y no chocaremos.
1: Eso es verdad, eso es verdad.
2: Y comeremos a los chanchos, oye, sí.
1: Oh.
2: Porque digo, vamos a hacer nuestra propia funda en Colina.
1: Pero no se pongan a pelear, porque de repente algunos curados tienen mala curaire, se ponen
2: mientras
1: a pelear.
2: Mientras que no le esté coqueteando, no le esté picando la cebolla, la cebolla nada que ver con la uva, la señora está todo bien. Fue?
1: No.
2: ¿Algunos son buenos para picar cebolla?
1: Oye, en mi familia... No, en mi familia... Alejandra, no, disculpe que pelee a mi familia.
2: Oye, deja de pelear hoy,
1: sí. No, se cura a mi hermana, se cura a mi tía, quien para descanse mi tía Erika, se cura a mi tía Eli, esa está viva. Pero se ponían a pelear después. Oye, una vez les paré el carro. Oye, la cuestión que no arreglan un sano y bueno, no la arreglen aquí. Pues venimos a pasar la vida, a pasar un buen momento, olvídense. Oye... Cuenten cuestiones chistosas, no sé, recuérdense, despare el carro.
2: Y más encima, después de tanto tomar, se ponen a llorar. No, son tan ricos.
1: No, y bailar curado, no.
2: Oye, ¿lo vamos a la musiquita y lo vamos con el tema que me pidieron, los Jaivas?
1: Sí, nos vamos con los Jaivas, señores.
2: Vamos con los hijos de la tierra, los 106.
1: Y después nos vamos con el grupo Cangrejo. No, no existe ese. El grupo Cangrejo.
2: Oye, soy terrible.
1: El grupo Camarón. Ya, nos vamos con los Jaivas, chiquillos. Los hijos de la tierra.

Y si, Alejandrita, por favor, ponte el otro tema de los Jaivas, quedamos con gusto a poco. Ándate, cabrito, y partida doble más encima. Ya, pues ahí está, partida doble. Mambo de Guachaguay, del Machaguay, ahí los Jaivas en los 106.7.

Oye, y este de Mida me lo pidió mi hermanita Marisol, así que me dijo, por favor, poneme los cumbieros del amor. No me dijo el tema, pero aquí está, para mi hermanita. Aquí están los super cumbieros del amor de la 106.7.

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0: Te ponemos garrafa, hombre. ¿Qué tanta cuestión? Te la ponemos la ráfaga. La ráfaga te la ponemos, oye.
1: Cruzaste la frontera.
0: Y el Armando te dijo que te llevaba la garrafa. La garrafa, pero tenés que tener asadito, pues ahí tenemos asadito rico ahí.
1: ¿No crees que es una falta? ¿No crees que es un descaro? Picara, picarona, ya me olvidé de ti. ¿No crees que es una falta?
2: Dile al Armando que le voy a cobrar la...